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Desayuna con tu amiga María Jiménez, con buena música, con llamadas, en buena compañía. Si quieres pedir tu canción, 93-465-7776 o envíanos un WhatsApp a través del teléfono de la radio 630-72-7670. ¿Me acompañas?

buenos días a todos, saludos y bienvenidos a nuestro día a día con María Jiménez. Otro día más, aquí estamos en Radio Pomar a través de las ondas. Ya sabes que lo único que pretendemos todos los días es hacer llegar donde sea que estés, en casa, trabajando, haciendo deporte o desde donde sea que nos escuches, llevarte un soplo de aire fresco desde esta tu emisora. Tenemos dos teléfonos, uno directo por si nos quieres llamar, pedir una canción, felicitar a alguien. Este es el 93-465-7776, 93-465-7776. Y también tenemos el WhatsApp de la radio, pero este es solo para enviar mensaje, al 630-72-7670, 630-72-7670. Un cordial saludo de quien te va a acompañar, encantadísima, como siempre, tu amiga María Jiménez. Ya sabes que para mí siempre es un placer estar aquí contigo a esta hora de la mañana y así poder sentirte un poquito más cerca. Ya sabes, estamos desde las 8 hasta las 13 horas. Tenemos una temperatura ahora mismo en el exterior de nuestros estudios, aquí en el barrio de Pomar, a esta hora de 30 grados centígrados. La máxima de hoy será de 34 y la mínima de 23. Ayer llegamos a los 40 grados, a los 40, ¿eh? Madre mía. Bueno, pues esperemos que baje un poquito esto, porque si no, ¿qué vamos a hacer a final de julio y agosto? Nos vamos a deshidratar, nos vamos a asfixiar. Bueno, así que nosotros vamos a refrescarnos un poco con buena música. Hoy es día 9 de julio, es jueves. Si naciste un día como hoy, feliz cumpleaños. Cáncer, que tengas un bonito día y que cumplas muchísimos más. Hoy se celebra San Cirilo, Alejandro, Audaz y Verónica. Si conoces a alguno o alguna, felicítala, porque hoy es onomástica. Hoy, 9 de julio, se celebra principalmente el Día Internacional de la Destrucción de Armas de Fuego, una fecha impulsada por las Naciones Unidas para crear conciencia sobre el impacto negativo del tráfico ilícito. También es el Día de la Independencia Argentina. Y un día como hoy pasaron infinidad de cosas que nosotros vamos a resumir. En 1776, un día como hoy, un 9 de julio, por primera vez se lee la Declaración de Independencia de Estados Unidos por orden de George Washington a las tropas destacadas en Nueva York. En 1789, los Estados Generales franceses cambian su nombre y se erigen en Asamblea Constituyente. En 1810, Napoleón Bonaparte anexiona Holanda al Imperio francés. En 1820 se reúnen por primera vez las nuevas Cortes Liberales Españolas y el rey Fernando VII jura la Constitución de 1812.

En 1982 entran en vigor los estatutos de autonomía de las comunidades de autónomas españolas de La Rioja y de Murcia. En 1991, Felipe González y Mikhail Gorbachev firman en Moscú un tratado de amistad y cooperación entre España y la URSS. En 1995, la novillera española Cristina Sánchez se convierte en la primera mujer que sale a hombros por la puerta grande de la Plaza de las Ventas en Madrid. 1996, Nelson Mandela inicia la primera visita de Estado de un presidente sudafricano al Reino Unido. En 2006, Italia se proclama campeona del mundo de fútbol de Alemania al imponerse a Francia en los penaltis tras concluir el encuentro 1-1.

Nació un día como hoy, un 9 de julio. En 1835 nació Tomás Estrada Palma, político cubano. En 1924 José Luis Alonso, director de Teatro Español. En 1928 Federico Martín Bahamontes, ciclista español. En 1935 Mercedes Sosa, cantante argentina. En 1951, Chris Cooper, actor estadounidense. Y en 1964, Gianluca Vialli, futbolista y entrenador italiano. ¿Y quién nos dejaba un día como hoy? En 1746 nos dejaba Felipe V, primer rey de España de la dinastía Borbón. En 1980, Vinicius de Moraes, músico, compositor y poeta brasileño. En 1985, Carlota Guillermina, gran duquesa de Luxemburgo. En 1996, Aurora Redondo, actriz española. En 2011 nos dejaba Facundo Cabral, cantautor argentino. Y en 2019, Fernando de la Rúa, político argentino. Y hasta aquí, cositas que pasaron un día como hoy. Pasaron muchas más. Pero nosotros lo que vamos a hacer es aparcarlas y arrancar con música. Y hoy nos vamos a refrescar con esa diva que nos trae Melody, y con esta canción te digo, me acompañas. Estás en sintonía de Radio Pomar 101.2 FM y lo que hacemos es enviar muchísima energía a estas personas que están enfermas, que necesitan pues de este beso y este abrazo con muchísimo cariño para que se recuperen muy pronto. Y si estás en carretera, mucha precaución, olvídate del móvil. Y ahora sí, vamos allá. Esa diva, bienvenidos a todos. Benvinguts, benvingudas. Y también a todos los que estáis diciendo cositas a través del WhatsApp de la radio.

0: Bueno, vamos a saludar por aquí. A ver, ¿a quién tenemos? Tenemos hoy aquí, la primera ha sido Pastora. Dice, buenos días, 21 grados, ya no son 27 de ayer a esta hora. Pues mira, nosotros tenemos 30, ¿qué te parece? Pastora, muchísimo, ¿eh? Aquí, vamos. También tenemos a Javi, buenos días, Javi. Mario, buenos días. Buenos días, Maribel.
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0: Buenos días, María.
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0: También está por aquí el Joan y la Joana, bon dia. David también está por aquí, buenos días. La Quimeta, bon dia, Quimeta. Y también está José Francisco. Buenos días, José Francisco. Buenos días a todos. Bienvenidos otro día más a tu emisora. Vamos a refrescarnos, que hace muchísima calor, muchísima calor. Es verano, lo sé, lo sé, lo sé.
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0: Ya tenemos 31 grados, aquí en el barrio de Pomar ahora mismo, 31 grados. Esto sube como la espuma.

Y tenemos peticiones musicales. Ya, mira, aquí está el saludo de José Francisco y nos pide la canción Acalorado de Los Diablos. Gracias a ti, que tengas un bonito día, un besazo. Y venga, es que vamos, que hace mucha calor. Mucha calor.

Maribel de Hospitalet, que quiere una canción de Ana Belén y Víctor Manuel. Por ejemplo, esta, La Puerta de Alcalá, que tengas un maravilloso día. Maribel de Hospitalet.

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0: Cuando calienta el sol. 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

Son las 8:51 minutos. Bueno, yo ahora quería aprovechar para enviar todo mi apoyo y solidaridad a las personas que están sufriendo las consecuencias de estos incendios en toda España, especialmente hoy que a quienes lo vivieron ayer en Cataluña, ayer y antes de ayer, donde la situación fue realmente difícil con tantos fuegos simultáneos. A todas las familias afectadas, a quienes sienten miedo por sus hogares y a los equipos de emergencia que se la están jugando todos los días, están jugando la vida en primera línea. Y bueno, pues decirles que no están solos. Les deseamos mucha fuerza, que todo mejore lo antes posible y que esta situación se controle ya. Un abrazo inmenso a todos. Bueno, hoy nos ha tocado bastante de cerca, muy de cerca. El miedo que te da cuando ves que tienes pues familia que tienen el incendio tan cerquita de sus casas, que les dicen que hay que confinarse, que no salgan de casa, que cierren todo. A veces un poco tarde, porque ayer cuando se lo dijeron a ellos ya no se veía humo y aparte, bueno, pues llegó la alarma también un poco tarde. Lo que pasa que ellos, claro, ellos estaban viendo el fuego donde estaba, que estaba allí mismo. Pero ya más tarde por la noche ya nos decían pues que estaba todo controlado y me alegro mucho, de verdad. Venga, abre tu mente, es Merche. Bueno, y también sabemos que hace un par de días en el barrio de Sant Gervasi, en Sarrià, se registró, bueno, que hubo un hundimiento provocado por las obras de la línea 9 del metro en el barrio del Punxet, que ha dejado imágenes impactantes, siendo el negocio más afectado la pizzería, un restaurante Verona. El incendio ocurrió en el patio interior de Manzana de la calle Teodora La Madrid, número 3. El encargado del local pues relató con gran asombro cómo al abrir la persiana por la mañana descubrió una claridad extraña en el fondo del local. Al abrir la puerta del lavabo se dio cuenta de que el socavón era de 8 metros y se había tragado por completo el baño y el patio exterior del establecimiento. Por fortuna, el restaurante en ese momento pues estaba cerrado al público y no se produjeron heridos. Las alarmas saltaron a primera hora cuando los sensores de las obras detectaron movimientos anómalos en el terreno de 4 milímetros. Ante el peligro inminente de inestabilidad estructural, los bomberos de Barcelona ordenaron la evacuación preventiva de 93 viviendas repartidas en 8 fincas colindantes. Afectaron a unos 85 vecinos. Madre mía, cuando uno se encuentra en un percal como este. El ayuntamiento centralizó la asistencia a las familias damnificadas en el centro cívico Vila Florida, aunque la mayoría ha podido reubicarse temporalmente en casas de familiares o amigos. Las autoridades ya han confirmado que los vecinos no podrán regresar a sus casas hasta como mínimo el sábado, dado que los técnicos exigen 3 días seguidos de estabilidad total del terreno antes de dar luz verde al retorno. La principal hipótesis señala a un pequeño deslizamiento de tierra justo por encima de la zona por donde avanza la tuneladora, la cual opera en un tramo a unos 40 metros de profundidad. Los equipos de emergencias e infraestructuras estuvieron rellenando la gran cavidad con camiones de hormigón para consolidar el subsuelo de forma inmediata.

Pues nosotros enviamos todo nuestro apoyo, nuestro cariño, un abrazo enorme a los vecinos de este barrio San Gervasi en Barcelona por ese susto tremendo que vivieron. Así que, venga, desde Radio Pomar os enviamos nuestro apoyo.

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0: 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Bueno, y por aquí tenemos una canción que nos trae Celia Flores con María Esteve. Ese corazón contento. Venga, envíame tu mensaje al 630 72 76 7.

0: Y después de este bailando por ahí que nos ha traído Juan Magán, tenemos a Maluma.
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0: Felices los cuatro.

Madre mía, sin querer, nos hemos metido otra vez de lleno a esas canciones que el viento no se llevó. Bueno, si quieres cambiar tú los temas, cambiar ritmos, solo tienes que enviar mensaje o llamar. Venga, cambia y llama, bueno, envía mensaje al 630-72-76-70. Envía un WhatsApp, pide tu canción, lo que tú quieras. Si quieres cambiar de tercio, venga, 630-72-76-70. Pero si quieres llamar por teléfono, tengo el teléfono en marcha. Venga, 93. 465-7776.

0: Buenos días.
1: Buenos días, María.
0: Buenos días, ¿con quién hablo?
1: Con Anselmo.
0: Hola, Anselmo, ¿cómo estás?
1: Hacía tiempo que no podía hablar contigo.
0: Pero mucho, ¿eh, Anselmo?
1: Vaya, vaya, sí, es verdad, sí.
0: Mucho es mucho, ¿eh?
1: Pues yo te escucho cada día, lo que pasa es que el otro día llamé y no había manera de comunicar.
0: Pues mira, ya hemos comunicado, ¿qué te parece?
1: Bueno, pues nada.
0: Bueno, guapísimo, ¿qué estabas haciendo ahora?
1: Pues mira, ahora estaba preparando ya el desayuno.
0: Claro.
1: Estoy esperando que venga la mujer.
0: Claro.
1: De la peluquería.
0: Es verdad, ya esta hora viene, ya almorzáis tranquilamente, qué bien, ¿no? ¿Y luego vais a salir o no?
1: No hace mucha calor para salir.
0: Claro.
1: Aquí en casita se está muy bien con el aire acondicionado.
0: Es que es una pasada, ¿eh? Estos días. La verdad es que sí. Si no hay que salir por una cosa urgente, mejor quedarse en casa.
1: Pues la verdad es que sí.
0: Bueno, pues yo te voy a regalar una canción. ¿Cuál te apetece, Anselmo?
1: Pues la que sea.
0: ¿Sí?
1: Me encantan todas.
0: Vale. Pues nada, pues vamos a buscar una.
1: Muy bien, pues muchas gracias, María.
0: Igualmente, un besazo, ¿eh?
1: Igualmente, hasta la próxima.
0: A cuidarse mucho, igualmente, hasta
1: gracias,
0: la próxima.
1: Gracias.
0: Adiós, Anselmo. Un besito. Help, ayúdame. Venga, 93, haz como Anselmo. 465-7776.

Bueno, pues tenemos más música. Nos ha pedido una canción Anselmo. Dice la que tú quieras. Bueno, pues mira, he buscado esta. Sé que le va a gustar. Si tú fueras mi mujer, es Lorenzo Santa María. Que tengáis un bonito día. Para ti y para tu chica que todavía no ha llegado de la pelu. Seguro que no.

0: de Rosa Mari, que nos dice: buenos días, María. Me gustaría escuchar esa cosita mami de Iván Zayas. Dice: gracias y un beso. Dice: seguro que va a ser la canción de este verano. Pues seguro que sí, Rosa Mari. Por cierto, creo que nos está escuchando Iván Zayas, ¿eh? Así que venga, vamos a escuchar esa cosita mami, Iván Zayas.
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Por aquí tenemos un mensaje de Antonio del Carmelo. Dice, buenos días, María. Soy Antonio del Carmelo. Que pases un bonito día. Te diré que ahora aquí en el Carmelo tenemos una temperatura de 32 grados. Ayer llegamos a los 40 en el Tibidabo. Dice, quisiera pedirte la canción de Fórmula Quinta. El título es Ahora sé que me quieres. Muchas gracias, un beso y un fuerte abrazo. Igualmente para ti, que tengas un maravilloso día. Y a ver lo que tenemos aquí ahora. Ahora tenemos 31 grados aquí en el barrio de Pomar ahora mismo. Venga, la canción desde el comienzo. Un besazo.

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Y por aquí tenemos a María de Bufalá, que dice: buenos días, María, soy María de Bufalá, quisiera pedirte la canción de Los Secretos, Pero a tu lado. Muchas gracias, un beso y un abrazo. Igualmente para ti, María de Bufalá. Ahí tienes, Pero a tu lado, Los Secretos.

0: Y tenemos una canción que, vamos, acaba de salir ahora y hemos dicho, vamos a ponerla, es que vamos a ponerla sí o sí. Es Nino Bravo, la canción Noelia, una canción que el viento no se llevó. Qué va, qué va.
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Bueno, tenemos por aquí más peticiones, pero antes escuchamos estas penas y alegrías del amor que nos trae Francisco.

Y tenemos petición musical de Ana de Llefià. Dice nos pide una canción para Pepi, para Carmela y para todos los que escuchan Radio Pomar. Dice que quiere la canción de Sandro Jacobe, Amor, no te vayas. Un abrazo y hasta mañana. No, yo no estaba.

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Y nos acaba de llamar Marta desde Santo Cristo, y Marta nos pide la canción de Los Albas, No te bañes en el río. Yo no, porque el agua está muy fría y mejor que no. Que te mando un besazo, que tengas un maravilloso día y gracias por tu llamadita. Un beso.

Y por aquí tenemos petición que nos hace Orlando. Dice: buenos días, María, soy Orlando y me gustaría escuchar la canción de Los Rebujitos, Cuatro Soldaditos. Gracias. Pues ahí la tienes. Que tengas un bonito día.

0: 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Bueno, tengo por aquí una petición musical. Vamos a ver lo que nos dice Sergi, el taxista. Vamos a ver qué nos dice. Buenos días.
1: Buenos días, María. Ponme la canción, por favor, Mi Pequeño Tesoro, de vale. Presuntos Implicados. Venga. Muchas gracias. Buenos días.
0: Buenos días. Gracias a ti. Y ahí la tienes. Mi Pequeño Tesoro, Presuntos Implicados.

Y tenemos por aquí más música. Tenemos una canción que nos trae Rafael, Mi Gran Noche. Mira, que estoy esperando tu llamada o tu mensaje al 630-72-7670. Este es el mensaje y llamada 93-465-7776.

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Y tenemos petición musical de Juan de Llinars del Vallès, que dice, buenos días, soy Juan de Llinars del Vallès. ¿Me puedes poner una canción de Amaral? La que quieras. Se la dedico a mi ex, que se llama María José de Montmeló, y hemos quedado como amigos. Gracias y saludos. Pues qué bonito. Pues yo creo que esta es la mejor. Mira, ¿cómo hablar? Seguro que habéis hablado de una manera cordial y por eso habéis quedado como amigos. Que tengáis un bonito día.

0: tengo por aquí un mensaje que vamos a escuchar lo que nos dice. Vengamos a escuchar. Está sonando la canción de Mocedades con Plácido Domingo, Maite Chumía. Vamos a ver cómo, qué nos dicen. Hola.
1: María, soy Hola. Rosy de aquí de Artigas.
0: Hola, Rosy.
1: Mira, a ver si me puedes poner una canción que se llama... No sé exactamente cómo se llama, pero es Maite Chumía.
0: Claro.
1: ¿Vale? Uh-huh. Venga, que paséis todos un buen día. Aunque haga un poquito de calor, bueno, un poquito no.
0: Bastante.
1: Bastante. Sí. Venga, un besito, María, gracias.
0: Gracias a ti, un besazo, Rosy, que la disfrutes.

por aquí tenemos un mensaje que nos envía Manu. Manu nos dice que le gustaría escuchar, dice: buenos días, María, feliz programa y mañana me gustaría escuchar de Juan Bau, Dama del Amanecer. Gracias y que pases un bonito jueves. Igualmente, para ti un besazo y ahí tienes tu canción, Juan Bau, Dama del Amanecer.

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1: Bueno, tenemos por aquí una canción que nos traen Los Diablos, el título... Oh, oh, Julie. Venga, vamos, que estás en sintonía de tu emisora. Radio Pomar 101.2 FM. Día a día con María Jiménez. Te acompaño hasta las 13 horas.

¿Y quién es él? Es Chayanne con este torero. Venga, pongo el teléfono en marcha otra vez. Venga, de nuevo. 93 4 6 5 7 7 7 6 Bueno, es la hora de la manzana, es la hora de la poma, ¿eh? Todos a comer una manzana. ¡Venga, Somi! Una manzana es saludable. Un tentempié hasta la hora de comer no está nada mal, ¿eh?

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Bueno, y aquí tenemos una canción que nos trae David Bisbal. No serás mía. Que estás bien, estás más fresquito ahora. Yo creo que sí, ¿eh? Uno cuando ya está en casa, tranquilo, o si está trabajando y estás en un sitio con aire acondicionado, pues hoy es muy importante, ¿eh? Nosotros estamos trabajando pues a una temperatura ahora mismo de 20, 25 grados. No está nada mal, ¿eh? Eso aquí en la radio, dentro.

Bueno, y nos ha llamado Juan, que nos pide una canción preciosa de Moncho. Llévatela, que te mandamos un beso y que tengas un bonito día, Juan.

Y por aquí tenemos a Enrique, el poeta de la vida y del amor. Dice, muy buenos días, María, soy Enrique, el poeta. Me gustaría escuchar de Tiago Navarro, Quédate con lo sencillo. Oye, vuelvo a decir que tienes una buena voz para cantar. Feliz programa y un gran abrazo a todos. Pues nada, Enrique, que eso está muy bien, pero yo veo que tengo la voz bien para recitar, porque la verdad es que me gusta, no voy a decir otra cosa, es verdad, pero para cantar es muy diferente. Es muy diferente, cantar es muy difícil. Un besazo guapísimo.

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5: Bueno, pues espero que nos puedan escuchar ahora mismo. Tenemos por aquí, tenemos a Javier Cabrera, que bueno, pues ayer estuvieron en esa gala que tuvo tantísimo éxito en la gala. Ahora yo le estaba felicitando y me dice María, yo voy de camino a ver, pues que va a tener un bebé, van a tener un nieto. Me pide una canción de Julio Iglesias y José Luis Rodríguez el Puma. La canción es Torero. Me ha costado un poquito encontrarla porque cantaba solo uno, pero bueno, ahora yo creo que esta va a ser que sí. Él se la quiere dedicar a Loli, que es la madre de sus hijos, la abuela de sus nietos, y que ahora van de camino porque va a nacer su cuarto nieto, que por cierto es niño y se va a llamar Santiago, si no me equivoco, vamos. Javier, Loli, felicidades, que todo vaya bien. Se suele decir que sea un momento corto, ¿no? Bueno, pues que sea maravilloso, que sea bonito. Y aquí tenéis vuestra canción. Y nada, felicidades.

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Bueno, aquí tenemos 34 grados centígrados. Esto va subiendo, ¿eh? Sube, sube, sube. En fin, hay que hidratarse, beber mucho líquido, comer frutas, no exponerse demasiado al sol. Si vas a la playita, oye, intenta ir mojándote, porque si no, eso pinta mal, ¿eh? Son nómadas que no viven en mí. Pues Javier Cabrera nos estaba escuchando desde Rubí. Dice, se os escucha hasta Martorell. Es verdad, porque yo el otro día fui a Montserrat y a partir de Martorell ya se nos escuchaba. A mí no se me escuchaba porque yo no estaba, pero mis anuncios, mi voz sí que se escuchaba. La, la, la, la, la, la, la, la. A veces me sorprendo cuando voy en coche y escucho mi voz, digo, pero esta soy yo, ¿y qué hago yo allí si estoy aquí? En fin, es algo que... Son esas cositas que pasan. Hierve

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Y nos ha llamado Loli de Bufalá y nos dice cosas muy bonitas. Muchísimas gracias, Loli. Yo sé que siempre escuchas la radio. Te mando un besazo. Y mira, esta canción es para ti. Mi niña Lola de Buica. Un besazo.

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Bueno, os extrañaréis que a esta hora ponga una canción en inglés, porque ya sabéis que últimamente no pongo ninguna, pero la ocasión pues lo requiere. La cantante icónica Bonnie Tyler ha fallecido a los 75 años de edad. Su familia y su equipo confirmaron su muerte, la cual tuvo lugar en un hospital de Faro, Portugal, tras no poder superar los problemas de salud derivados de una cirugía intestinal. La cantante galesa Bonnie Tyler, famosa por las baladas de gran éxito de los años 80, como esta que está sonando ahora, Eclipse Total de Amor, ha fallecido este jueves, hoy jueves. La familia y el equipo de Bonnie Tyler están profundamente consternados al anunciar que Bonnie falleció inesperadamente anoche en un hospital de Portugal como consecuencia de la enfermedad por la que estaba siendo tratada, ha dicho el equipo de la legendaria cantante. La voz rasposa que hizo que el canto de Bonnie Tyler fuera inconfundible fue el resultado de un accidente tras una operación para extirpar unos nódulos y en las cuerdas vocales. Eso fue en el año 1977. Los médicos le ordenaron guardar reposo absoluto de la voz. Sin embargo, un día gritó presa de la ira, alternando su voz de forma permanente. 6 años después, la cantante publicó su tema más conocido, este que está sonando, Total Eclipse, es Eclipse Total de Amor. Sacó partido a este característico tono ronco y le valió una nominación a los premios Grammy. Bonnie Tyler nació con el nombre de Gaynor Hopkins en el sur de Gales en el año 1951. Era la cuarta de 6 hermanos, hija de un minero de carbón y de una ama de casa. Creció en una vivienda pública de 4 dormitorios con un amplio jardín en un pueblo de Skewin, bueno, no sé muy bien cómo se pronuncia. Creo que mamá y papá lo tuvieron muy difícil criando a una familia tan numerosa con tan poco, declaró al diario The Guardian. La música formaba parte de su vida, de su vida cotidiana. Sonaba constantemente en el tocadiscos de casa, la cantaba su madre mientras hacía las tareas domésticas. Con 7 años asistió a un musical en la iglesia de su localidad. Comenzó su carrera como corista durante la adolescencia antes de publicar varios álbumes propios en la década de los 70. Bueno, pues Bonnie Tyler, estés donde estés, gracias por tu música, porque en realidad forma parte de la banda sonora de nuestras vidas, por lo menos de la mía, de mi juventud, de mi adolescencia. Así que te damos las gracias. Y allí donde estés, que sigas con tu música alegrando estas almas.

Me dice Paqui de Latrín, y me dice: buen día, María, qué pena, una grande también en los 80. Es verdad. Descanse en paz, nos dice. Pues nosotros tenemos a alguien que nos informa, y qué bien nos informa.

Bueno, tenemos otra petición musical. Ya, bueno, hemos dicho, hemos dado esta noticia que no nos ha gustado nada. Estas noticias no nos gustan nada. Pero bueno, es lo que tiene la vida, ¿verdad? A ver, que tengo una petición por aquí. A ver ahora si la encontramos. Porque claro, es que a veces os equivocáis y me decís otro nombre. Entonces, a ver si la encontramos, la canción. A ver si tenemos suerte. Me ha llamado Nuria. Pues no sale tu canción, ¿eh? No sale tu canción. Me pide una canción que no la encuentro. Bueno, ya, a ver si sale. No, no sale, no sale. Ay, es verdad que hace mucha calor, muchísima calor, pero no sale la canción que me pides, ¿eh? Bueno, pues intentaremos buscar otra. Nuria, desde Almasnao, que nos acaba de llamar, y es que no encontramos tu canción. A ver si tenemos suerte. A ver, a ver.

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Bueno, aquí tenemos una canción para Nuria, que ella nos ha llamado desde el Masnou. Y bueno, pues le voy a poner esta porque la canción que me pide, ella me ha pedido Toñiz Salazar, son Alazán, que ahí está ella. Y le voy a poner esta, Los latidos del corazón. Que tengas un bonito día y ahí la tienes.

0: os acordáis de esta canción? Es Daniel Díez con la canción Algo Pequeñito. Una canción que nos representó en España en el Festival de Eurovisión, celebrado, si no me equivoco, en el año 2010. Mientras que Daniel estaba actuando en su momento.
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0: El conocido espontáneo Jimmy Jam saltó al escenario en pleno directo. El intruso se colocó una barretina catalana en la cabeza, se integró entre los bailarines y emitió la coreografía durante unos 20 segundos antes de que lo cogieran y fuera desalojado por el servicio de seguridad. Pero lo que más nos sorprendió a la mayoría es que, a pesar de la interrupción, Daniel Díez y su equipo mantuvieron la calma. Mostraron un enorme fueron muy profesionales y continuaron cantando como si nada hubiera pasado. Pues venga, vamos a escucharla desde el principio, porque es una canción muy bonita, la verdad. A mí me gustó la actuación. Debido a este incidente y al fallo de seguridad, la organización del festival le otorgó una oportunidad única. España pudo repetir la actuación completa al final de la gala y justo después de que terminaran de cantar todos los países participantes.
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0: Me hubiera gustado saber qué es lo que pensaban, ¿eh?

0: Bueno, pues fue en el año 1974, ¿eh? ¡Qué pequeños éramos todos! ¡Madre mía, 1974!
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0: Este año ganó ABBA con esta canción Waterloo.

Bueno, pues una canción que, oye, la verdad es que nos trae también muchísimos recuerdos. Tenemos aquí una canción que nos trae Miguel Bosé con Helen de Quiroga. El título de la canción es Con las ganas de decirte. Una canción que acaricia el alma. Vamos a escucharla.

Amante Bandido, otra vez salió Miguel Bosé. Y ahora tenemos por aquí a Julio Iglesias, que nos dice: un día tú, un día yo. Venga, que nos queda poquito tiempo y vamos a disfrutarlo. Venga, vamos a disfrutarlo.

Bueno, y por aquí tengo una canción que hoy no ha sonado ella, hoy no ha sonado Rosana, que dice: te debo este sueño. Nos quedan solo 10 minutos. Oye, ¿estás en la playa?

0: ¡Qué canción tan bonita! Te debo este sueño. Y ya me tengo que marchar, pero tengo una canción aquí. Mira, mira, mira, ¿qué dice? Ya está, ya está. Me tengo que marchar, pero voy a poner ni que sea un minuto esta canción. Venga, va. ¿Por qué? Porque Luis Miguel me dice, ahora te puedes marchar. Me iré, pero no porque me lo digas tú, Luis Miguel. Me voy porque tengo aquí a Jaime. Ah, digo, no, a Jaime no, a Jaime no. Jaime viene el sábado. Tengo a Juan Marín.
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0: 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Por cierto, que le envío un mensaje a Jaime Guaza. Porque él se ha enterado de la noticia de Bonnie Tyler y dice, María, ¿te has enterado? Digo, no me digas.
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0: Esto es compañerismo. Lo demás son tonterías, ¿eh?
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0: Así que desde aquí le mandamos un besazo.
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0: Y le deseamos que tenga un maravilloso, bueno, un maravilloso jueves y viernes. Que descanse.
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pues ya me tengo que marchar. Ahora sí, aquí tenemos a los ángeles negros que dicen y volveré. Señoras y señores, nos bajamos aquí, pero recuerden que voy a volver mañana, si nada ni nadie lo impide. Os dejo con Juan Marín y su Café Show, hoy a las 4 de la tarde, Lonche de la Terra, con Manolo Valdés. Un saludo de vuestra amiga María Jiménez. El beso va para allá. Que seáis inmensamente felices. Me marcho. Chao, chao, chao. Hasta mañana.

Ya estamos por aquí. 1, 2, 1, 2, 3, 4. Sí, está todo correcto, todo preparado. Bueno, antes, despidiendo a nuestra compañera María Jiménez, que le mandamos un besito muy fuerte, que nos ha estado acompañando desde las 8, que empezaba el programa, y hasta ahora, hasta la 1 del mediodía, nosotros encargados, somos los encargados ahora mismo, ahora sí, que me lía un poquito, de acompañarte desde ahora y hasta las 4 de la tarde, hora que entrará nuestro compañero Manolo Valdés. Bueno, quiero empezar el programa agradeciendo a nuestra compañera María Jiménez. ¡Qué detalle, de verdad! ¡Qué detalle! Muchísimas gracias. Bueno, es una manitas en la cocina. Sí, sí, es una manitas. Aparte, me ha hecho un gazpachito que está riquísimo, de verdad. Riquísimo, de verdad, muchísimas gracias. Claro, ayer comenté que tenía muchas ganas de tomarme un vasito de gazpacho. No sé si fue ayer o antes de ayer. Y ella pues me ha preparado gazpachito rico. Oye, de verdad, compañera, muchísimas gracias por ese gazpachito a tu compañero Juan Marín. Un besito. Y también quiero empezar, hoy he venido hacia la radio, bueno, siempre vengo hacia la radio, desde Barcelona a Badalona, por el lateral de Montigalá, y es que es espectacular las chicharras que hay a la 1:15, a la 1:15 del mediodía, en el barrio de Montigalá. Sí, sí, todo el rato. Las chicharras, ¿cómo suena Montigalá chicharras? De verdad. Me recuerda al pueblo de mi tía María Ángeles, a Gonta, en Albacete. Venga, que empezamos, que conectamos en unos minutos con nuestro compañero Juan Manuel, que lo tenemos en Pamplona, y luego a la 1:30 con Cristina Bolívar, que va a presentar un evento en el distrito de No Barris de Venezuela.

0: esta canción de Amiga. ¿Qué ritmo que tiene? Bueno, ¿qué ritmo tenía? Y tiene con esta canción de Amiga. Javier Estrada. Empezamos. Esto es el Café Show, Quitaplagas Barcelona.
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Carrasco, qué bien suena recordando esta canción, abuelo. Un saludo muy fuerte a todos los abuelos que ahora mismo pues estén en sintonía con nosotros, con Radio Pomar, en estos momentos con el Café Show, cuando son la 1 y 11, estamos a jueves, día 9 de julio, que en unos minutos conectamos con el compañero Juan Manuel Pedreño, que lo tenemos ya en Pamplona en ese tercer encierro de los Sanfermines. Así que ya sabes, no te me muevas.

0: De lunes a viernes, a partir de la 1:15, conectamos siempre con nuestro compañero, pues Juan Manuel Pedreño, que lo tenemos ya al otro lado del teléfono. Muy buena, Juan Manuel, tercer encierro hoy en Pamplona, 41 grados de temperatura. Bueno, impresionante.
1: Buah, calla. Yo no sé cómo los toros nos han quedado pegados. Bueno, a las 8 de la mañana no hacía tanta temperatura, pero sí, una pasada. Demasiado calor para fiesta, pues para todo, porque al final yo veo que la gente va soplando.
0: Sí, va soplando. Bueno, 41 grados, tercer encierro. ¿Cómo está el ambiente en este tercer encierro desde la mañana y hasta ahora mismo? Porque claro, esto no termina, son 24 horas de fiesta en Pamplona.
1: Exactamente, pues el primer herido de toro ha sido en la calle Estafeta, y luego ha habido 5 contusionados, porque los vitorinos, que son unos toros muy nobles y muy rápidos, se ha cortado la manada.
0: Joder.
1: Y al cortarse la manada, pero bueno, no hay mal que por bien no venga, porque tú a un corredor, cuando se corta la manada, es cuando coges toro, no como ayer, que fueron 2 minutos, hoy han llegado casi a los 4 minutos. El encierro, pero con un astao, pero otra vez el capótico de San Fermín, como decimos aquí, que nos ha echado una mano, porque hay unas imágenes, si lo queréis ver, donde es que a centímetros de la cara, a centímetros del cuello, cogen la blusa, se la llevan, una pasada. Ha habido muchas caídas, ha habido suerte, ¿vale? Pero la mayoría de las contusiones han sido craneales y luego pues de piernas, brazos. Pero bueno, el primero fuera está de toro ya, pero bueno, evoluciona favorable.
0: Bueno, mira, no, nos alegramos muchísimo. Bueno, te voy a decir una cosa, Juan Manuel Pedreño, te he visto ahí con los compañeros de Televisión Navarra, sí. Espectacular. Bueno, cuéntanos un poquito, que has estado ahí con los compañeros, cuenta.
1: Muy bien, bueno, como dice, que para todo sirvo, para nada valgo, ¿no? Como dice en mi tierra. Pues muy bonito, porque el día 7, vale, era el sorteo del Carabinagre, ¿vale? Del 7 de julio San Fermín, del 11, hicimos ahí, pues bueno, hicimos un poquito allí, pues la historia de vender el este y dar a reconocer un poco la labor tan buena que hace la 11, la labor está tan buena, y bueno, pues disfrutando un poco de las fiestas y disfrutando un poco de Navarra Televisión, que es una televisión local muy bonita y que da color. Y como dice, que las televisiones pequeñas son las que dan color los festejos de San Fermín, que eso ya es en plan mundial, ¿vale? Pero pequeñas historias, pequeñas fiestas, que es lo bonito de las televisiones locales.
0: Sí. Qué razón tienes. Y lo hacen con todo el cariño, y aparte claro, están haciendo un gran trabajo en la Televisión Navarra ahora mismo, transmitiendo pues esos Sanfermines, aparte de Televisión Española, que es la televisión principal. Pero hay gente que elige, prefiere a lo mejor verlo en Navarra, en Televisión Navarra, otros en televisión, eso depende de la gente, claro.
1: Sí, porque es más cercano. Lo nuestro, sabe dónde ir, dónde está el almuercico, dónde está la comidica, dónde está el toro, cuando vienen, vale, las mulillas, nos acercan, y sobre todo es muy bonito, porque esto lo suele ver mucho la gente mayor, vale, que está en casa, que no sale, y pone Navarra Televisión, que está muy guay, y sobre todo ahora mismo el gran problema que tenemos, como que no puede salir la gente mayor con 38, 39 grados a la calle, es imposible.
0: Sí. Bueno, se va acercando el fin de semana, mañana ya es viernes, se va notando ya más afluencia de público.
1: Calla. Desde mañana a esto de las 5 o 6 de la tarde, autobuses, trenes, aviones, una pasada, ya te digo, 250.000 habitantes somos Pamplona, el fin de semana llegaremos a millón y medio. Imagínate.
0: Sí.
1: Para una ciudad es impresionante. También es verdad, ¿vale? Alrededor de Pamplona viene gente hasta de Vitoria, ¿vale? Que duerme en Vitoria, o en Tudela, o que duerme en Logroño, o que duerme por los pueblos de alrededores, o incluso de Donosti, a pasar un día con el autobús, porque, bueno, los hoteles están al 100%.
0: Y también de Olite, que yo cuando iba a Pamplona,
1: sí,
0: estaba en Olite.
1: Olite, Tafalla, y de todas estas. Sí. Y además, pues bueno, pues mira, así vas Lo pasa que, como dice, tienes que tener un amigo de estos de que bebe poco o no bebe nada, que esos hoy en día están muy cotizados.
0: Sí, sí, sí. Bueno, pues Juan Manuel, como siempre, gracias. Nuestro tercer encierro a ti aquí en Radio Pomar, para nuestros oyentes de Radio Pomar del Café Show. Y hoy vamos a dar a un oyente, ahora en cuanto ponga el teléfono en marcha, nuestro numerito, nuestra frecuencia, el 1120, que tú ya lo tienes, tú ya lo tienes.
1: Lo tengo. Nos va a tocar. Ahí nos tiene que tocar. Algo, jolín.
0: A ver si nos toca el 1120, que es nuestra frecuencia de la FM.
1: A ver. Exacto. Bueno, medio millón de euros, o si no, mira, 50 numéricos de 35.000 y tal mal, ¿eh?
0: Sí, sí, sí. Bueno, pues Juan Manuel, yo te voy a desear que disfrutes, que es una envidia que estés ahí en Pamplona, aunque a 41 grados, no sé cómo lo llevas, pero...
1: Pues bueno, se lleva mal, pero bueno... un llamamiento a todos tus oyentes, estáis invitados a mi tierra, venir a disfrutar, que para mí, te lo digo en serio, las mejores fiestas del mundo.
0: Gora San Fermín, viva San Fermín. Y como siempre, Juan Manuel Pedreño, muchísimas gracias. Mañana será viernes, y volveremos a conectar, y mañana pues se notará más ambiente.
1: Exacto, llegamos al Ecuador mañana, al Ecuador de las fiestas.
0: Mañana. Pues hasta mañana, Juan Manuel.
1: Venga, un besito.
0: Agur.

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0: Bueno, ¿cómo suena? Y está Kiko Rivera y los rebujitos con Te Necesito. Nosotros estamos en directo, ya sabes. Ahí estaba nuestro compañero Juan Manuel Pedreño desde Pamplona, como siempre, pues transmitiéndonos esos Sanfermines, dándonos esos resúmenes diarios aquí en el Café Show, en Radio Pomar. De veras, todo un placer. Y nada, en unos minutos ponemos nuestro teléfono en marcha. Ya sabes que te vamos a dar ese numerito, el 1120, y a ver si hoy hay suerte, a ver qué oyente le toca hoy. Y bueno, vamos a hablar con una compañera. Hace ya tiempo que no la veo en persona, pero es que no para, presentadora también de radio, de tele, venezolana. Bueno, va a presentar el evento este 11 de julio aquí en Nubarris, en Barcelona. Y bueno, ya tenemos con nosotros, que de verdad va a ser todo un placer hablar con ella, con Cristina Bolívar, que ya la tengo por aquí, por el teléfono. Cristina, ¿qué tal? Muy buenas.
1: Buenas tardes, Juan. Buenas tardes para ti y para todos tus oyentes. Y gracias por este momento maravilloso para hablar de algo muy especial que vamos a preparar este próximo sábado 11 de julio.
0: Cuéntanos un poquito, porque después de lo sucedido en Venezuela, yo desde aquí quiero mandar un saludo muy fuerte a toda a la comunidad venezolana, que pues que ahora mismo estén escuchando Radio Pomar, y también a todos esos venezolanos que están afincados en Cataluña. Cuéntanos qué va a pasar este sábado 11 de julio a las 3 de la tarde en la sede del Ayuntamiento del Distrito de Nubarris, en Barcelona. Cuéntanos un poquito.
1: Bueno, Juan, te cuento. Es un evento primeramente solidario por todo lo que ha pasado en Venezuela este pasado 24 de junio. Entonces, por primera vez Venezuela se une a la NIC Latina, pues Juntos por Venezuela, por esta causa bonita, porque nos reencontremos los hermanos venezolanos que hacemos vida en toda Cataluña y, por supuesto, también todas las comunidades que han levantado su voz y su brazo por unirse también a enviar todo lo que han podido hacia Venezuela. Y hay que decirlo que nos hemos sentido muy bien acogidos, tanto por la comunidad catalana como por los hermanos en general, que estas semanas, estos últimos días, se han hecho presente. Así que hemos decidido que este próximo sábado 11, con la ayuda también del Ayuntamiento de Nubarris, pues nos vamos a encontrar, porque dada esta emergencia provocada por los terremotos en Venezuela, sentimos que este evento debía tener un propósito importante. Por eso esta comunidad o este día tan bonito se transforma en un evento solidario para Venezuela. Así que la entrada será totalmente gratuita. Estaremos desde las 3 de la tarde en adelante hasta las 11 de la noche disfrutando de gastronomía venezolana, música venezolana, para que la gente pueda acudir. Tendremos un bazar solidario también para que la gente pueda apoyar, gente que dará donaciones a Melford Hog, a SOS Venezuela, BCN, que son esos entes encargados en hacer llegar esa ayuda que se recolecte en Barcelona directamente para que puedan ser distribuida en la zona de los afectados, para que puedan comprarse insumos médicos que tanto se necesita todavía en este momento. Entonces será un día donde nos reencontraremos con la cultura venezolana y que esa será la gran puerta para que así podamos recaudar muchísimas más donaciones para que puedan ser enviadas en Venezuela. Toda la gente que se encuentra en los alrededores de Nubarris, pues está cordialmente invitado a tus oyentes para que puedan descubrir un poco más de la cultura venezolana, de quiénes somos y, por supuesto, abrazarnos entre hermanos, porque en realidad todos somos hermanos en esta bonita causa que hace una convocatoria con una entrada absolutamente libre y que, por supuesto, el ayuntamiento nos ha prestado ese espacio maravilloso para que podamos reencontrarnos.
0: Sí, muy bien. Juntos por Venezuela, de Barcelona para La Guaira, en la sede del Ayuntamiento de Nubarris. Para nuestros oyentes, que tenemos muchísimos oyentes en el distrito de Nubarris, un saludo muy fuerte. Esto será pues este sábado 11 de julio a las 3 de la tarde y hasta las 12 de la noche en esas niches latinas. 11 de julio, este sábado, entrada gratuita. Ahí estará nuestra compañera Cristina Bolívar, que va a presentar el evento. Gran comunicadora, que de verdad es todo un placer hablar contigo, Cristina.
1: Gracias. Gracias, Juan, porque yo sé que tú también tienes un corazón ahí latino y que estás muy cerca también, amante, enamorado de Cuba. Y bueno, es que todos somos un pedacito, porque ese sentir hispanoamericano es algo muy bonito y que, bueno, hay que decir también que Cataluña nos ha acogido de una forma preciosa. Y qué mayor agradecimiento también que bueno, que el ayuntamiento nos permita este espacio para reencontrarnos, para hacer una actividad solidaria, para vibrar juntos, para también decirle al pueblo de Venezuela que no está solo y que estaremos juntos ahí respaldándoles, acompañándoles, a pesar de estar en la distancia, ¿no?
0: Sí, pues claro, imagínate. Pero gran iniciativa y sobre todo agradecerte por dar esa voz como venezolana que eres y apoyar siempre al pueblo de Venezuela, porque ahora ha pasado esto, esta desgracia, pero tú siempre estás ahí con el pueblo de Venezuela, para los buenos momentos y para los malos. No siempre todo es malo, porque también estás para los buenos momentos.
1: Claro que sí. Claro,
0: y qué pena que esté pasando esto en Venezuela. A mí me da mucha pena cuando veo esas imágenes del pueblo venezolano, un pueblo maravilloso. ¿Y qué más podemos hacer? Pues desde aquí dar toda la difusión y sobre todo lo que estás haciendo, de verdad. No te puedo dar más las gracias de lo que haces, Cristina.
1: Bueno, y gracias a ti, Juan. Gracias también a todas las organizaciones que se han unido, a Socavena, Venda Tu Mano, Mujer por Favor, porque bueno, ha sido una forma muy bonita de engranarnos también, de hacernos un músculo para, bueno, enviarle fuerzas ahí a Venezuela. Gracias, Juan, por el espacio, por tus oyentes también, y que os esperamos con muchísimo cariño este sábado. Si no tenéis planes, si tenéis un momento, va a ser una acogida preciosa, va a ser un día muy emotivo, y lo más importante yo creo que es enviar esa buena energía también a toda la gente que está en Venezuela, que está trabajando con sus manos, con lo poco, con lo mucho que tienen, para seguir ayudando a la gente que más lo necesita.
0: Claro. Vamos a mandar también un saludo muy fuerte a Socaven, Asociación de Venezolanos en Cataluña, desde el 1991, unido a los venezolanos mediantemente en estas actividades sociales y culturales profesionales. Pues, sí. Cristina, que gracias, de verdad, estamos en contacto, que ya veo que te va todo perfecto, ahí con la tele, con la radio, con los podcasts, no paras.
1: No paramos, sí, sí.
0: Un saludo muy fuerte, Cristina Bolívar, desde aquí, desde Radio Pomar, desde el Café Show. Muchísimas gracias.
1: Gracias a ti, Juan, gracias por darnos voz en este evento tan bonito y os esperamos con muchísimo cariño.
0: Un besito.
1: Gracias.
0: Deu.

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0: Recuerdo, ¿qué será? Ahí está, Richie Poveri. Qué canción más bonita, 1:42. Bienvenidos, esto es el Café Show, ya sabes. Hasta las 4 de la tarde te voy a acompañar con la alegría, que de verdad va a ser todo un placer estar contigo. Bueno, venga, vamos a darte el 1120, nuestro numerito de hoy. La suerte, que la suerte te acompañe. ¿Por qué? Porque hoy vamos a darte el 1120, ya saben, nuestro teléfono 93-465-7776, nuestra frecuencia de la FM, de Radio Pomar, es nuestro numerito, el 101.2, pero ponemos un 0, quitamos el punto, 1120, el numerito para ti, 93-465-7776, tú me llamas, hablo contigo, te doy el numerito.
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0: Con ese tengo hace poquito que ya está en todas las plataformas digitales. Hacemos un salto en el camino y volvemos con esas peticiones a través de nuestro móvil interactivo, a través del 630 72 76 70. Ya sabes, contigo, sí, contigo.
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va a ser una de las canciones de este verano 2026. Ahí está la graciosa Quevedo, Elvis Crespo. ¡Qué ritmo que tiene! Bueno, voy a mandar un saludo muy fuerte a nuestros oyentes de Barcelona que están ahí con nosotros. Los amigos también de Badalona, los amigos de Badalona. Hola, buenas tardes. Disculpa, porque si no pasa nada. ¿Me puedes poner esa pared de Leo Dam? Gracias. Me parece que eres Cristian, ¿no? Porque leo aquí el WhatsApp, pone Cristian. Saludo muy fuerte, Cristian. Venga, pues ahora te voy a poner esa canción de esa pared de Leo Dam.

Cristian, cuéntame qué estás haciendo. Dímelo en audio, dime. Pues oye, Juan, estoy ahora mismo escuchando Radio Pomar y haciendo... No sé lo que estarás haciendo, pero dímelo. Mejor, dímelo. Quiero escuchar tu voz, Cristian. Dímelo. Por audio. Ay, a ver qué estás haciendo. Tengo más mensajitos, dice por aquí la Pepiola. Soy Baby, me gustaría escuchar de Jennifer Rojo, Me vas a recordar. Gracias. Bueno, pues venga, vamos a escuchar esa canción también. Nos vamos al móvil en unos minutos. Tenemos más mensajitos a través del 630 72 76 70.

0: A Leo Dan con esa pared. 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
4: A ver, soy Pedro, estamos en el Frankfurt Arquimia, ponnos una canción buena y saluda a todos los clientes. 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

El Frankfurt Alquimia, que están ahí con nosotros, a Pedro, a Juan, bueno, a todo el equipazo del Frankfurt Alquimia. Y también voy a mandar un saludo también al Frankfurt Vallés, que está ahí en Badalona, en la plaza del Ayuntamiento de Badalona y en la calle del Mar, abajo del todo. Pues así que un saludo muy fuerte al Frankfurt Vallés y al Frankfurt Alquimia. Oye, si hay algún Frankfurt que ahora mismo esté en sintonía con Radio Pommar, házmelo saber a través del 630-72-7670, 630-72-7670, o si no, 93-465-7776, teléfono que está a tu entera disposición. Recuerda que si tú me llamas ahora mismito, con la gentileza del numerito de nuestro compañero Juan Manuel Pedreño, te voy a dar el 1120, el numerito, nuestra frecuencia, 1120, como hemos hecho estos días atrás. Ayer a Luis, que nos llamaba desde el Eixample y que no ha habido suerte. Bueno, antes de ayer a Desi, me parece que fue Desi. Y a ver hoy, 93-465-7776.

Que Isabel Ayun nos trae este Joseto. Qué ritmo que tiene Isabel Ayun. 2:02. Bueno, tenemos a Aurora que nos envía un mensajito. Nos pide esta canción de Jesule Fernández, este Veneno, que por cierto, ayer tuvimos el placer de tener aquí en los estudios de Radio Pomar, en el Café Show, a Jesule Fernández. Ahí está esa canción, Veneno. Bueno, pues aquí tienes, Aurora, un besito muy fuerte.

0: Sale más jovencito Jesús L. Fernández. Bueno, es que han pasado ya 5 años de esta canción. 5 años. Bueno, Aurora, aquí tienes ese veneno. Jesús L. Fernández, Chu Santana. No, Pepi, ya tengo por aquí tu canción de Jennifer Rojo. Me vas a recordar que no te me muevas, hacemos un alto en el camino y volvemos, ya sabes, aquí en el Café Show, en tu programa de programas, ya sabes, de lunes a viernes, entre la 1 y las 4 del mediodía. Los mediodías son nuestros. Sí, sí, sube el volumen. Los mediodías son nuestros. 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
1: 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Me tomo un par de vasos y
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Jennifer Rojo, de verdad que canción más bonita, me vas a recordar. Bueno, nuestro móvil continúa recibiendo esas peticiones en este café show, en este programa de los cafeteros y cafeteras showcheros. Ya sabes, 630-72-76-70. Tenemos a José, José Mata, que va por la ronda de Dal. Un saludo muy fuerte, José. Gracias por estar ahí escuchando el programa. Y bueno, voy a aprovechar y voy a mandar un saludo muy fuerte a todos los amigos que ahora mismo van por la ronda de Dal y ronda litoral en la sintonía de Radio Pomar.

Yo ya me estoy terminando. Qué rico. Mientras hago el programa, estoy dándole traguito y traguito al gazpachito de nuestra compañera María Jiménez, que de verdad está riquísimo. Muchísimas gracias por ese gazpachito, por ese detalle que has tenido. Ay, qué rico que estás. Es que ya me bebió 1.5 litros haciendo el programa desde la una. Claro, desde la una, bebiendo gazpachito, traguito y traguito, pero despacito.

Bueno, estaba terminando el programa, recibí Carmela, que me envió un gazpacho. No sé si te queda un gazpacho. Que claro, le daba ya paso a nuestro compañero Jaime Guaza y no me dio tiempo casi de leer los mensajes. Oye, que ¿tiene gazpachito aún o no tiene gazpachito, Carmela? ¿Te queda gazpacho o no te queda gazpacho? Claro, yo quiero saberlo, si tienes ese gazpachito o salmorejo. Mira, si hay algún oyente que esté haciendo gazpacho o salmorejo, oye, si me das un poquito, te lo agradezco, de verdad. Es que soy fan al gazpacho y al salmorejo. Al salmorejo y al gazpacho. Más gazpachito que salmorejo, pero bueno, el salmorejo también. No sé, las dos. Es que si me dan a elegir, no sé por dónde tirar. Si por el salmorejo o por el gazpacho. No lo sé.

0: Canción Melendi, desde que estamos juntos. Venga, para ti, esta cancioncita, con todo el cariño. Si te se hace ameno en la ronda.
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Cano, Georgie, Dan. Bueno, estamos ahora mismo a 36 grados en los exteriores de los estudios de Radio Pomar. Ahora mismito. Bueno, uff, qué calor. Qué calor. Cuando salga a las 4, Marameba. Quina caloca fa. Venga, Marisa, un besito. Ahora te pongo esa Eva María de Fórmula Quinta. Ahora te pongo esa cancioncita, pero antes estás aquí en Radio Pomar. Este verano, llévanos contigo.

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Raúl Camacho, Galván Real. Bueno, tengo por aquí esos mensajitos. Antonio, un saludo muy fuerte. Ahora te pongo esa canción de Julio Madrid, Tu pelo. Qué canción más bonita, la de Julio Madrid. Tengo unos recuerdos de esa canción de Tu pelo, de verdad, de Tu pelo, de Julio Madrid. Bueno, tengo por aquí, hola, buenas tardes. ¿Me podrías poner la canción de Volvernos a Amar, de Lía Cali? Se la dedico. Bueno, saludos para Mary, de Joan. Gracias, de Pep Ventura, que está ahí en Pep Ventura, en Badalona. ¿Y qué estás haciendo, Joan, en estos momentos? Un saludo muy fuerte a Joan y a Mary. Un besito a Mary y un abrazo a Joan.

los oyentes maravillosos que tenemos en Pep Ventura, en la zona de Pep Ventura, en Badalona. Un saludo muy fuerte. Ahí está Badalona forever. Badalona forever. Qué bonica que és Badalona. Badalona. Salutacions als badalonins i badalonines. Ara mismo, que estan ahí con nosotros en sintonia. Badalona. Badalona. Dale, dale al tambor, Juan Marín. Venga, que le doy al tambor. Toma ya.

está, Pedro, de verdad, muchas gracias por esa invitación. Este sábado, ¿no? Este sábado, par de conejitos con patatas y una buena ensalada. Bueno, pero falta un par de botellitas de vino, ya sabes. Vinito tinto. Para ese conejito bien hecho, con patatitas, vino tinto, con esa ensalada, esa súper ensalada completa. Y que no falte el tomate, porque a mí el tomate me encanta, el tomate no puede faltar en una ensalada, ¿vale? Lo digo para que lo sepas, Pedro, apúntalo. Venga, nos vemos el sábado, muchas gracias. ¡Ay, qué rico! Vámonos con Julio Madrid, tu pelo, y después con la petición de Joan para Mary, que están ahí en Pet Ventura, en Badalona. Bueno, pues aquí tenés, Antonio, para ti, ¿esto qué suena? Venga, ¿qué ha pasado? ¿Le he dado al play o no? Ah, sí.

Trampa básico, volvernos a amar esta canción, pues Joan se la quiere dedicar para Mary desde Pet Ventura. Tú sabes, Joan, que mira, Lia Cali es mi vecina, era, bueno, ya no está, pero se ha criado en La Tachonera, en mi barrio, en el barrio de La Tachonera, en Barcelona. Sí, cerquita de donde yo vivo, a 5 minutos. Ahí está Lia Cali junto a Nampa. Esta canción pues para Mary y para Joan. Muchísimas gracias. Y nada, gracias por estar ahí en sintonía, cafeteros, cafeteros showcheros.

Alazán, ¡ay, qué calor! Qué canción más bonita la de Alazán, la de ¡ay, qué calor! Es que hoy hace calor. Bueno, y ayer, antes de ayer, mañana también hará calor. Así que hoy no voy a ir a la playa. Hoy no voy a ir a la playa porque cuando termine el programa, que le daré paso a nuestro compañero, compañero Valdés, que estará a partir de las 4 de la tarde, miré directo a Pescadería Sesapeix a comprar esos 2 kilitos de mejillones. Así mi madre hoy me hace el sufrito. Hoy voy a ir a casa a mi madre, ya le he dicho. Llevo yo un par de kilitos, ella me hace el sufrito y arreando. Hoy cenita de mejillones.

somos cafeteros de lunes a viernes. Te espero a la cita, a la 1 del mediodía hasta las 4 de la tarde, en este tu programa, Café Show, en Radio Pomar, con un servidor, Juan Marén. Todo un placer de acompañarte. Siempre, de verdad, es un placer. Dale al tambor.

0: pides de Alazán, ¡ay, qué calor! 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

piscina, en el río, donde estés. Vamos a relajarnos un poquito porque solo quedan 10 minutos para las 3 de la tarde y ahí está lo mejor de tu vida. Nos ponemos románticos y ahí está él, Julio Iglesias. ¡Qué canción más bonita, de verdad! Lo mejor eres tú. Sí, sí.

0: ¿Cómo no te vas a enamorar escuchando canciones como esta? Lo mejor de tu vida, Julio Iglesias. Bueno, hoy estamos en el antepenúltimo jueves de este mes de julio. Va rápido el mes de julio. Hace poquito dábamos la bienvenida y ya estamos, bueno, antepenúltimo, sí. Ya estamos a día 9. Joder, de verdad. ¿Cómo pasan los días, los meses, los segundos, las centésimas, todo? Bueno, móvil interactivo, 630-72-76-70.
1: Muy buenas tardes, Juan Marín, desde Barcelona, soy Yoli. Me gustaría escuchar la nueva canción de Aroa, Destino.

De esta canción de Aro a este destino. Aquí está sonando 2 minutos, las 3 de la tarde. Ahí estarán nuestros compañeros de Cataluña Información. No te me muevas porque yo vuelvo contigo con nuestra última hora de programa. Será después de los compañeros de Cataluña Información. Hasta ahora. Junto al

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1: Y empezamos con 36 grados de temperatura. Nuestra última hora de programa. Hasta las 4. Qué ilusión estar contigo.

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2: Vamos a mandar un besito muy fuerte a Toñi, que me pide la canción de Luis Aguilé, el presidente. Mira que Luis Aguilé, tiene canciones muy bonitas, sobre todo en la de, es una lata, el trabajar. Todos los días te tienes que levantar. Aparte de eso, ¿lo he hecho bien? Me falta una letra, ¿no, Toñi?
3: 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Gracias a Dios.
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0: 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Esta canción se la dedico a la Toñín.
1: Gracias.
0: Bueno, pues Toñi, que te mando un besito, que gracias por escuchar y que te pongo la canción del presidente de Luis Aguilé. Que tengas un feliz jueves.
1: Muchísimas gracias. Es la primera vez que hablo con usted, ¿eh?
0: Nada, no, será es todo un placer de hablar contigo, Toñi. Y que no sea la última.
1: No, claro que no.
0: Un besito.
1: Vale, gracias.
0: Adiós.

0: del mundo. Esta canción, si has escuchado la letra, lo dice todo. ¿Cómo te pago? Lenier. Pues, Toñi, ya tengo por aquí tu cancioncita, que suena así de bien. Señor presidente Luis Aguilé, que tengas un feliz jueves.
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como un elegido. 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

Estonia y tiene señor presidente peculiar. Bueno, fue muy peculiar. Yo le decía al hombre corbata, porque siempre iba con esas corbatas peculiares. Luis Aguilé, que nos dejó en el año 2009 y que siempre van a estar ahí sonando sus canciones. Aparte de, es una lata el trabajar, tiene muchísimas canciones como esta, que son bonitas, como la del señor presidente. Para ti, Toño, un besito.

3 de la tarde y 17 minutos. Estamos en directo en Radio Pomar. Por cierto, un saludo muy fuerte a los amigos que están a través de radiopomar.es. A través de radiopomar.es. Tengo por aquí, Marín, pon la canción de Aserejé, Marchita, de Raika. Bueno, pues un saludo muy fuerte, Juan. Nos envía ese mensajito a través del 630-72-7670. Nuestro teléfono, que está a tu entera disposición desde ahora mismo, 93-465-7776. 93-465-7776.

0: Guapísima Namena, 3 y 23. Bueno, Juan, estoy en ello. Te estoy buscando esa cancioncita de Marchita de Raika. No te preocupes, que ahora te la pongo. Vamos a poner una canción que a mí me encanta, porque este grupo ya hace años, pero suenan aquí, suenan en Radio Pomar, suenan en el Café Show. Es el grupo La Charanga del Tío Norio. Sí, sí, lo que oye, La Charanga del Tío Norio se titula Hay que lavarlo. Hay que lavarlo porque esta canción tiene un ritmo retrocediendo en el tiempo, porque ahí está, mira, ahí está. Luis Gómez Escolar, Julio Seijas, Rafael Pérez, Honorio Herrera, Luis Gómez Escolar y Julio Seijas. Y suena así de bien.
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0: Bueno, pues no encuentro la canción, Juan, lo siento. No es que no encuentro, me sale la de Asere, de los ketchup, de las ketchup. Pero esa que tú me pides no me sale. No sé si será la misma, pero no me sale. Esta canción te la dedico para ti, hombre. La charanga del tío Norio, que yo espero que te guste. A mí me encanta. Si me encanta a mí, yo quiero que te encante a ti también.
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Que choque el corrector le falla. Bueno, pues es que claro, si tú me dices Reika, como Reika no me sale. Nada, pues... Gracias por decírmelo, porque claro, yo me estaba volviendo por aquí ya un poco. Digo, ¿dónde está esta canción? Bueno, te recuerdo que hoy a partir de las 4 de la tarde, 4 de la tarde y hasta las 7, te voy a dejar con una buena selección musical. No va a poder estar nuestro compañero Manolo Valdés. No va a poder estar, pero no te preocupes porque la semana que viene, jueves 16, a partir de las 4 de la tarde, estará nuestro compañero Manolo Valdés ofreciéndote el último programa de la temporada en Radio Pomar. Estará contigo en ese Loxedaterra el jueves. El jueves es su último programa de esta temporada, pero no te preocupes porque él volverá con más ganas, con más ilusión, con más energía en el mes de septiembre. Así que ya sabes, te voy a dejar con esa buena selección musical y a partir de las 7 de la tarde y hasta las 10 continúa la música con nuestro compañero Manel del Amor. La programación de hoy. Nosotros vamos a estar contigo hasta las 4. Aún tenemos 29 minutos por delante. Con ilusión, con ganas. Ilusión. Esto es el Café

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hace candela. Bueno, vamos a ir con esa petición para Javi en unos minutos. Javi, te pongo esa cancioncita. Qué canción más bonita. Se me pasaba, la tenía apuntada por aquí. La de Saldremos a la lluvia, de Manolo García. Ahora te pongo esa cancioncita, Javi. 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

Nos llamaba hace unos minutos, bueno, hace unos minutos, no, hace un ratito, se me pasaba, lo tenía apuntado por aquí, por el papelito, Javi, ya tengo por aquí la canción que nos has pedido de Saldremos a la lluvia, de Manolo García. Qué canción más bonita. Qué canción más bonita. Bueno, mañana conectaremos con el compañero José Fernández para que nos avance esa previa del Bélgica-España mañana. A ver qué pasa mañana, viernes. Dubi, dubi, dubi. Dubi, dubi, dubi. Venga, Javi, aquí tienes. Para ti.

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12 minutos, recta final del programa de hoy. Recta final. Bueno, te recuerdo que ahora a partir de las 4 de la tarde y hasta las 7, hora que entrará nuestro compañero Manel del Amor, te voy a dejar con una buena selección musical. Oye, jueves, ya sabes que los jueves está nuestro compañero Manolo Valdés, hoy no va a poder estar, pero eso sí, la semana que viene a partir de las 4 estará aquí con todos vosotros para ofrecerte pues su último programa de la temporada. Así que ya sabes, la semana que viene el Oxeda Terra, último programa, pero él vuelve en septiembre en esa nueva temporada aquí en Radio Pomar, porque si te dicen que radio escuchas, tú tienes que decir Radio Pomar. Claro, porque yo escucho Radio Pomar. 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

si vuelve o no vuelve la llamada. 93-465-7776. Ahora está para ti el teléfono. No sé qué ha pasado. Estaba ahí llamando. No sé si era Javi o no sé quién era.

Venga, venga, venga. Pa pa pa para pa para pa pa pa pa para pa para pa pum pim pam. Toma la casito. Estoy mirando el reloj y me quedan 9 minutos para comprar. Ay, tengo unas. Hoy me ha antojado esos mejillones.

Gato Negro, ahí está Javi Medina, que por cierto lo tuvimos por aquí, por los estudios, y fue todo un placer tenerlo aquí en el Café Show. Bueno, Fabio, que no me da tiempo, gracias por estar ahí, que me parece que ibas en el coche, escuchaba el mensajito, un saludo muy fuerte, gracias por estar ahí, un saludo muy fuerte a toda la comunidad colombiana también, que están ahí en sintonía con Radio Pomar, de verdad, con todo mi corazón, un saludo muy fuerte a esos colombianos y colombianas que ahora mismo pues están a través del 101.2. Nosotros pues nos vamos a ir ya, de verdad, ha sido todo.

sí, ponemos nuestro punto y final. Ahora te voy a dejar con esa música sin interrupciones hasta las 7 de la tarde. Ya sabes que a partir de las 7 ahí estará nuestro compañero Manel del Amor. Mañana volvemos con una nueva edición del Café Show. Sí, sí, con una nueva edición, una del mediodía, después de la compañera María Jiménez. Aquí estaremos fieles. Que disfrutes con la buena música y a las 7 Manel del Amor. Hasta mañana, cafeteros y cafeteras. Me voy. ¿Dónde? ¿Quieres saberlo otra vez? ¿Te lo digo o no te lo digo otra vez? Si ya lo sabes, si ya lo sabes. 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Me ha dicho mi madre, sí, sí, pásate, pásate. Yo te hago el sufrito y tú compras los mejillones. Pues ya está, ya tengo cena. Hasta mañana. Adiós.

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0: Hola.
1: Hola.
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1: 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Y bueno, ¿ya te vas al aeropuerto?
0: Sí, pero con tiempo suficiente para ir a desayunar.

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19 horas 4 minutos de la tarde, hoy jueves día 9/7/2026. Saludos, besos y abrazos, aquí estamos de nuevo contigo. Esto es Cita a las 7, hasta las 22 horas contigo. Tres horitas por delante para compartir, como siempre, buena música, buen humor, buena compañía y todo cuanto puedas esperar de este tu programa de radio. Seas bienvenido, muy buenas, ¿cómo estamos? ¿Cómo va la tarde? ¿Todo bien? Espero que sí, ¿eh? Hoy jueves, antesala del viernes, otro nuevo fin de semana que está a la vuelta de la esquina. Cuando nos demos cuenta, estamos a lunes, otra vez a viernes, pasan las semanas y los meses que vuelan y enseguida estaremos al final del verano, ¿eh? No quiero, por favor. A mí me encantaría que el verano durara todo el año, ¿eh? A pesar de que la calor es un poco a veces difícil de soportar, pero para mí todavía es más difícil soportar el frío, ¿eh? Pues empezamos, como siempre es habitual en nosotros, con nuestra sintonía de nuestro programa Cita a las 7 con Manuel del Amor en Radio Pomar 101.2 FM, Europa Santana, desde el 76. Recuerda que nos puedes hacer tus peticiones musicales a través del 687-818-123 y te pondremos el tema que te guste escuchar en todo instante y dedicado a la persona o personas que tú quieras, por supuesto.

Bueno, ¿qué te cuentas? ¿Cómo estás? ¿Dónde estás? ¿Qué haces? ¿Estás de vacaciones? ¿Estás en casita? ¿En el coche escuchándonos? ¿En la playa? ¿En la piscina? ¿En el gimnasio? Ahí donde estés. Es un placer siempre estar a tu lado, ¿eh? Claro que sí. Teníamos ganas de que llegaran las 19 horas para poder estar siempre en tu compañía, con buena radio, buena música, como siempre digo yo. Así que dirígete a las taquillas, pilla tu billete, siéntate, coge unas buenas palomitas, una Coca-Cola y a disfrutar de la buena compañía y la buena música de forma tranquila y relajada. Recuerda 687-818-123, 687-818-123, para que me pidas tu canción, ¿eh? Recuerda que en nuestra programación, en Cita a las 7, hacemos el programa desde casa, no desde el locutorio situado en Badalona, en el barrio de Pomar. Por eso los teléfonos habituales de la radio, como el de WhatsApp y el fijo, no valen para nosotros, no están, pues eso, en marcha, no están operativos. Solo nos puedes mandar un WhatsApp o un audio con tus peticiones al teléfono particular de nuestra programación, 687-818-123. Toma nota, que después me quedo esperando tu mensaje, y eso no puede ser, que si no me pongo triste y solo en la vida, por una mala partida. Pues nada, hoy también un día de calor insoportable, unas temperaturas increíbles, cae fuego por la calle, no hay quien esté, ¿eh? Hasta las 9:10 de la noche no salimos, que nos quedamos aquí como un pollito al as, Dios mío.

19 horas 10 minutos de la tarde iniciamos nuestro recorrido musical en esta tarde de hoy jueves con el primer tema de la tarde desde la música del recuerdo, el gran Daniel, por el amor de una mujer. ¿Qué daría por tu amor? 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

19 horas 22 minutos de la tarde. Recuerda que estás en la sintonía amiga de Radio Pomar 101.2 FM con Manel de la Morda, cita a las 7, de lunes a viernes, siempre contigo, con buena música y buena compañía. Recordando esta gran voz del valenciano Nino Bravo, América, todo un temazo. Una voz sin igual, única y al mismo tiempo irrepetible. ...19 horas 23 minutos de la tarde del jueves 9 de 7 del 26... seguimos con más temas. Desde el baúl de los recuerdos nos llega esta bonita canción de la gran y bella Daniela Romo, Enamorada.

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0: Bueno, y hoy es un día triste para el mundo de la música porque hemos sufrido la gran pérdida de un artista con una voz sin igual y al mismo tiempo inimitable. Ha muerto a los 75 años en el día de hoy Bonnie Tyler, la voz que cautivó al mundo con este éxito total, Eclipse of the Heart en los 80, ese eclipse total de corazón. Y en su memoria vamos a recordarla con este tema tan bonito que todos de jóvenes, por lo menos los de nuestra época, lo hemos bailado agarraditos, ¿eh?, con nuestros amorcitos. Bonnie Tyler, total Eclipse of the Heart.

Bueno, y tenemos por aquí una petición musical de mi amigo David Sánchez. Me dice, hola amigo Manu, ¿me puedes poner Bonnie Tyler, la canción de I Need a Hero, para ti y Pilar de Batista? Gracias, gracias a ti. Buenas tardes, un abrazo. Y aquí la tienes, Mrs. Bonnie Tyler, I Need a Hero.

Y esta canción nos la pide nuestro amigo Pablo Rivas desde Narón, provincia de Galicia, y quiere escuchar a Miguel Bosé con esta canción, Te amaré.

continuación, los Centellas interpretan un tema encontrado en las páginas olvidadas de la historia de la música española. El Toro y la Luna es recuperado en nuestra permanente misión arqueológica. Con ustedes, la voz de oro de Tony López.

0: Esta famosa versión de La Luna y el Toro, bueno, la verdad es que fue grabada por el grupo andaluz Los Centellas en el año 1997. Este tema catapultó a la banda de Utrera, Sevilla, a la fama internacional, convirtiéndose en un himno total de las guerreras populares. El Toro y la Luna, Los Centellas. Recuerda que estás en Radio Pomar 101.2 FM y yo soy Manel del Amor y esto es Cita a las 7. Cada día, de lunes a viernes, contigo, con la mejor compañía y la mejor música de todo tiempo y todo estilo.
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El tema 18 de Dani Martín es un homenaje que celebra su mayoría de edad artística. Lanzado en 2018, este sencillo y su respectivo videoclip hacen un repaso nostálgico por toda su trayectoria musical. En solitario, Dani Martín, 18.

Quisiera dedicar esta canción a nuestro amigo Jorge Martínez, si te parece, porque es feo, fuerte y formal.

0: Son las 20 horas en punto de la tarde, escuchando esta gran colaboración musical, este dueto en cuestión de dos de los grandes en el panorama musical nacional, como son Loki Yo y Dani Martín, haciendo esta versión tan buena y tan especial del Feo, Fuerte y Formal. Recuerda tus peticiones musicales: 687-818-123, 687-818-123.
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1: Y por aquí nos llega una nueva petición musical desde Argentina. Katy me dice: buenas tardes, Manel, me gustaría escuchar de David Bisbal, Lloraré las penas. Claro que sí, un placer de ponértela. Aquí la tienes, un besito, buenas tardes, guapa, y gracias por estar en esta tu sintonía, Radio Pomar 101.2 FM, con cita a las 7 y Manel del Amor.

Y por aquí nos llega una nueva petición musical, concretamente desde el Masnou, provincia de Barcelona, de mi querida amiga Eli. Nos pide a Camela y el temazo, muy bueno, buenísimo, Háblale de mí, pero que sea bien, ¿eh? Un besito, Eli. Muy buenas tardes.

Y por aquí me llega también al mismo tiempo una nueva petición musical de mi querido amigo desde Barcelona ciudad, Enrique Collins. Me dice: hola, buenas tardes, Manel. Me gustaría escuchar de Cruza los Dedos, Tu Mirada en el Aire. Feliz programa, Manel. Y muchas gracias por escucharme. Feliz tarde. Y aquí tienes el tema que me has solicitado, Enrique. De Cruza los Dedos, Tu Mirada en el Aire. Un abrazo. Y bueno, pues muchísimas gracias por estar ahí, ¿eh?

Son las 20:17 de la tarde. 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Esta canción nos la solicita mi amigo José Aranda y su esposa Rosa desde Argentona. Neil Moliner, Soldadito de Hierro. Para vosotros, con todo mi cariño, buenas tardes y gracias por estar ahí cada tarde.

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2: Seguimos en esta ocasión con otra nueva petición musical que nos llega en este caso desde Vilassar de Dalt, la provincia de Barcelona, de mi querida amiga Paqui Salvador y su marido Josep. Me dice: Manel, me gustaría recordar tiempos juveniles, por lo cual quiero que me pongas una canción que, bueno, tiene sus añitos, pero me encanta escucharla y recordarla. Daniela Romo, pobre secretaria, aquí la tienes. Un besito para ti, Paqui, y otro para tu marido. Muy buenas tardes.

En 1996 lo echamos a suertes. Fue el sencillo debut del dúo español Ella Baila Sola, escrita por Marta Botia. La canción narra la fatiga y el fin de la pasión en una relación. Ella Baila Sola y este temazo lo echamos a suertes.

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2: Barco a Venus, compuesta por Nacho Cano, fue publicada por Mecano el 16 de abril de 1983 como el primer sencillo de su segundo álbum, Donde está el país de las hadas. Mecano, Ana Torraja y este pedazo de temazo, Barco a Venus. Un tema que queremos dedicar de forma especial a todos nuestros amigos radioyentes. Va por vosotros. Un abrazo.

La aclamada colaboración de la superestrella colombiana Karol G y el tenor ciego italiano André Bocelli para el tema Vivo por ella surgió en 2024, marcando un puente generacional y de géneros. La verdad es que fue una colaboración increíble y quedó así de bien. André Bocelli, Karol G, Vivo por ella.

La rumba, qué cara más bonita, es el mayor éxito del grupo de rumba catalana y andaluza Bordón 4, formado este grupo en Barcelona en 1978. El tema, basado en una historia real, se lanzó en 1982 dentro del LP Quiero Conocerte. Qué cara más bonita tiene esa niña. Ellos son Bordón 4.

Son las 20 horas, 49 minutos en la sintonía amiga de Radio Pomar 101.2 de la FM. Y esto es Cita a las 7 con Manuel del Amor. Hasta las 22 horas en tu compañía, contigo, con toda esa buena música que yo te pongo y que tú me pides a través de la radio. Suena bien, ¿eh? Bustamante y Gisela, vivo por ella, me gusta.

Solo quiero decirte es uno de los temas más emblemáticos del dúo gaditano Radio Macandé, originario de la línea de la Concepción, Cádiz. La canción forma parte de su álbum debut lanzado en el año 2002. Radio Macandé, solo quiero decirte.

La Reina fue un tema lanzado por Lola Índigo en junio de 2024. Es un poderoso himno del pop urbano dedicado al amor propio y la autoestima. Lola Índigo, y es que es La Reina.

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